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0: 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Son as 4.
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0: Continúas aquí en la sintonía de Radio Crónica Folk Musical en Radio Filispín. También un saludo a xente de Radio Piratona de Vigo, que andan con algunos problemas técnicos, agardamos que se estén solventados. También saludos para todas as nosas amigas y amigos aí nas Rías Baixas. Edición número 157 de Off Mental, dedicado ao selo de vanguarda portugués Crónica. Podedes achar aí en internet, se buscades Crónica Electrónica, probablemente vos hayan moitas referencias e variados enlaces. Programa dedicado a un traballo extenso que originalmente tivo o formato de emisión de radio, específicamente para Radio Eira, un proxecto do colectivo OSO, O-S-S-O, que emite en FM para as comunidades locais de San Gregorio e Caldas da Raíña, no país viciño, Portugal. Un saúdo a toda esa xente de Portugal que nos ouve desde aquí, desde a banda irmá do noroeste da península Galiza. Traballo, como decimos, repartido en bloques de 8 minutos aproximadamente, analizando, repasando cada un dos anos, do 2003 ao 2023, momento no que Crónica, o selo discográfico de música experimental de arte sonora, cumpría 20 anos. Miguel Carballais e Pedro Tudela, ademais de ser parte do cadro de persoal do selo discográfico, son os fundadores do selo e se encargaron precisamente de reconsiderar, remisturar, reapropiarse de alguna maneira de todos eses traballos de diversos artistas e fundilos en cada un deses bloques que vos estamos ofrecendo. Víamos o bloque pertencente ao ano 2004. Se vos parece, imos subir dous bloques consecutivos correspondentes ao ano 2006 e 2007.
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1: Sin solución de continuidad, hubiéramos Crónica 2006 y Crónica 2007. Tratábase de tomar cada año de historia de Crónica respecto de esos 20 años entre 2003 y 2023 que cumplía Crónica electrónica, o se lo de música experimental o de arte sonora portugués, remisturando a su vez cada una de las piezas producidas en aquella unidad de tiempo. Y es que en abril de 2023, Crónica Electrónica, o selo portugués, fue convidado a celebrar esos 20 años de actividad continua en una emisión especial, algo así como que está a subir ahora, para Radio Eira, un proyecto do colectivo Oso que emite en FM para as comunidades locais de São Gregorio e Caldas da Rainha, no país vicino, Portugal. A primeira hora daquela emisión adicouse a unha conversa entre integrantes do colectivo Oso con Miguel Carballais e Pedro Tudela, do cadro de artistas sonoros do selo discográfico Crónica. A conversa radiofónica versou sobre as actividades do selo canto á publicación de música experimental e arte sonora. A continuación, os artistas sonoros integrantes deste selo, Miguel Carballais e Pedro Tudela, realizaron o que está a subir. Unha emisión en directo de 3 horas, en la que tío está subindo, claro, en bloques de 8 minutos aproximadamente, en este caso último da Aza 6, a que hubimos 2 bloques de anos continuos, referidos ao 2006 e 2007, na que revisitaron cada un dos máis de 200 lanzamentos do catálogo Crónica naqueles 20 anos, entre 2003 e 2023. Se vos parece, imos con esa remistura da produción musical correspondente, neste caso, ano 2008, executada naquel mes de abril de 2023, radiofónicamente, por Miguel Carballais e Pedro Tudela.
2: Chao.
3: Maca.
2: Claro.

0: Estamos a nos últimos minutos da edición número 157 de Off Mental, coa excusa deses dos programas que profundamos na obra do vigués Durán Vázquez e do Nigranes Club. Estamos afondando no selo discográfico Crónica a través dunha síntese daquela emisión experimental para Radio Eira en abril de 2023, que se sustanciaría nun traballo de 23 pezas de 8 minutos e medio cada aproximadamente, que saiu a luz o 31 de decembro de 2023. Cadrando.
1: 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Son as 5.

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Hola, ¿qué tal? Son o Pequeno Monstro y aquí comienza una nueva edición de 80 vinilos por hora en Radio Filispín, a radio libre e comunitaria da Terra de Trasancos que emite dende Ferrol. Y seguimos este suceder de entradas de grupos que comenzamos ahí xa exactamente 15 programas. Estamos no volumen número 16 da Enciclopedia Estatal da Música dos 80 e no programa número 59 de A 80 Vinilo. Seguimos coa letra D e nos toca esta banda, Dosier, con doble S, cun single editado en 1984, cando eles se chamaban Dosier Negro. Imos escuitar esta cara B que leva por título...

Dr. Livingstone, no ano 1991, no seu segundo LP. Ese Simplicissimus. Un tema este, ademais, donde colaboraba David Summers, nun momento determinado da peza. Desta banda madrileña nacida no ano 1986. Comenzaron chamándose Dr. Livingstone, supongo. E din as crónicas que tiñan un interesante directo. Estes rapaces foron descubertos por Drom, discos radioactivos organizados, e gravaron o seu primeiro disco. Era un maxi. Estaban producidos por Rafa Gutiérrez e Javier Molina, guitarrista e batera de Hombres G, e iso realmente se nota. E, pues, realizaban ese tipo de cancións que calaban e que se convertían de alguna maneira en parte da historia, da vida musical ou da adolescencia de moitas e moitos da época. Vamos a desempolvar outro dos vinilos da letra D. Estes son de Sevilla e respondían o nome de Dulce Venganza, e a verdade é que a mí me sorprendían como sonaban estes, e con eses títulos surreais e esas historias certamente para cómic. Este es Dulce Venganza, 1983, Maxi, Quiero matar a una chica, título nada políticamente correcto, pero bueno, por la época pues se colaban estes títulos. A mí me gusta máis esta surreal, Tengo un hipopótamo en mi bañera.

Dulce Venganza de Sevilla, con esta pues una de mis pezas favoritas. Además, ha sido los inicios de los grupos que suelen ser bastante interesantes, bastante underground. Y aquí estaban Surreais, Dulce Venganza, 1973. Tuvimos este estupendo Tengo un hipopótamo en mi bañera. Vamos un año más tarde, en 1984, sacan ya un formato un poco más completito, mini LP. Imos a subir, por ejemplo, esta peza que fecha o mini LP. Fíjate ti, nos vamos al final. Dulce Venganza. Y fíjate ti también que seguimos cuadé. Dunas.

Yo que venga ahora es algo inevitable. Forma parte da historia musical do pop español con letras mayúsculas. Eran de San Sebastián, de Donostia. Creo que está todo dito na letra de Duncan Dhu.

Edison, inaugurando a letra E de Enciclopedia Musical dos años 80, aquí en A 80 Vinilos por Hora, en Radio Filispín. Y aquí estaban con esta Mi Guitarra Me Engaña con Otro, un single do ano 1981. Realmente eles editaron dous pequenos discos deste tipo, dous 7 pulgadas, e participaron tamén nos míticos recompilatorios Ideas e, sobre todo, Barcelona Ciudad Abierta. Bueno, pues aí estaban un pouco representando a ese tipo de grupos de un single ou un par deles, e esta era un caso. Edison, dende Barcelona. Imos co segundo dos singles, por exemplo, esta Cara A, do editado e que se afindaba a súa aventura discográfica por Edison en 1983. Rock del diario hablado.

rock del diario Hablado, una pieza de Edison, una banda de Barcelona, en concreto de Molins de Rei. Bueno, pues editaron dos singles y vimos aquí una peciña de cada un de ellos. Estuve viendo aquí a portada, a carátula y esa imagen así típica de los singles de momento. 100 pesetas, decía. Animaba a comprar a portada. Era ciertamente bonito ir a las tiendas de discos y comenzar a mover los singles y promocionáis muchas veces dos trabajos más grandes y en este caso pues simplemente hizo singles que eran o que editaban moitos grupos y aquí queda un oso reconocimiento en este programa así tan peculiar donde podemos afondar y pararnos en cousiñas de este tipo. Y ahora en A 80 vinilos por hora, en estos primeros pasiños por la letra E, un grupo seminal y primera banda de un tipo realmente fantástico. Luego falamos. Ejecutivos agresivos.

Ejecutivos Agresivos, un grupo de la movida madrileña cuyos integrantes tenían un papel muy importante en los años siguientes en diversas e interesantes formazones. A su canción más conocida, más popular, a que más se radió incluso en alguna radiofórmula, Maripili. Una canción así con ritmo ska, ciertamente pionera en este tipo de ritmos no estado español, así la nova ola, introduciendo ese ritmo ska. En 1986 edítase un recompilatorio con todas as maquetas que realizara o grupo, que é precisamente do que estamos agora tirando cousiñas. O baixista da banda, Paco Trinidad, pasou a ser, cos anos, un importantísimo produtor de diversos grupos e formazóns. Moitas veces aquí, cando falamos de grupos, falamos de Paco Trinidad como produtor. Pero comezou, como decimos, integrando esta formación, Ejecutivos Agresivos. Unha formación que, como xa os máis ávidos destes conta, está integrada por esa voz que había aí, Jaime Urrutia, efectivamente, que logo constituiría Gabinete Caligari, Carlos Entrena, pois integrante factotum dunha banda que nada tiña que ver con este son, pero que tamén crearía escola, como foron os Décima Víctima, e Ignacio Gasca, máis coñecido como Apoch, que tamén canta algunha das pezas. O sea, que sabedes, un grupo seminal. Por aquí andaban todos estes comezando, e unha banda así poderíamos considerala en canto pois a importancia con parangón aos Caca Deluxe. Pouco máis tardíos, evidentemente, pero con ese parangón. Imos atacarlle outra peza desas maquetas estupendas. 1986 se editaron, pero se gravaron moito antes. Aquí está esta En mi casa, Ejecutivos Agresivos.

En mi casa, otra de las canciones incluidas, no trabajo maquetas de ejecutivos agresivos. Ven y con esta banda seminal importante no panorama pop da nova ola estatal, marchamos por ose. Foi edición número 59 de A 80 vinilos por hora e o volume número 16 dos que levamos xa da enciclopedia musical estatal dos anos 80. Yo sé, aí nos metimos xa por fin coa letra E. Imos moi devagar, como vedes, levamos 16 edicios e aínda estamos na letra D. Vayan vostedes a saber cando acaba todo isto. En fin, vamos con esta outra peza para despedir. Ejecutivos agresivos, maquetas, esto leva por título Hai pelea. Gracias pola vosa atención e a Teo Vindeiro, 80 vinilos. Na realización técnica, selección musical e comentarios, estivo como sempre o pequeno monstro. Vémonos entre tanto en a80vinilos.blogspot.com. Entre tanto, a rodar.

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